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Ay, se me va a pasar 678, respond a 370, 3 circle, permit 207, cross it.